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1: Revista del Consumidor Radio. Lluvia, pisadas, raspones. Nuestro calzado resiste absolutamente todo. Sin embargo, lucirlo reluciente y bien cuidado no exige gastar de más. Si quieres elaborar tu propia crema para calzado, en La Tecnología Doméstica te enseñamos la receta.
2: Y hablando de cuidar tu economía, ¿sabías que la mejor forma de proteger tu patrimonio es garantizando que se cumpla tu voluntad? Hoy te decimos todo lo que necesitas saber sobre el testamento, qué personas intervienen, cómo organizar tu documentación y los mejores consejos para hacer este trámite sin complicaciones. Toma el control y regálate tranquilidad a ti y a quienes más quieres.
1: Revista del Consumidor. En el día a día, merecemos usar productos de calidad que nos faciliten la vida. ¿Y sabes qué es lo mejor? Que muchas veces podemos crearlo con nuestras propias manos.
2: Por eso, haremos nuestra propia crema para calzado, que está validada por el Laboratorio Nacional de Protección al Consumidor. ¡Comencemos!
1: Para esta tecnología doméstica puedes adquirir los ingredientes en droguerías y tlapalerías. Los ingredientes que vamos a utilizar para hacer 750 mililitros son media cucharadita de colorante sintético negro, media taza de agua ras, 4 cucharadas de vaselina simple, 2 cucharadas de cera carnauba, 3 cucharadas de cera amarilla y 3 cucharadas de ácido esteárico.
2: También vamos a ocupar los siguientes utensilios: un cubrebocas, un par de guantes de látex, una taza medidora, un recipiente con capacidad de 500 mililitros, 2 abatelenguas, una cuchara sopera metálica, un tazón de vidrio con capacidad de 1 litro, una cacerola con capacidad de 2,5 litros, 2 trapos para manipular objetos calientes y un recipiente de plástico o metal con capacidad de 250 mililitros.
1: Ahora sí, pasamos a la magia de la preparación. Pero antes de ponernos creativos, recuerda que la seguridad es primero. Ajustémonos el cubrebocas y pongámonos los guantes de látex.
2: En un lugar con ventilación, empezaremos disolviendo el colorante en el aguarrás con un abatelenguas. Puedes pulverizar el colorante envolviéndolo en un papel y golpeándolo suavemente con un martillo.
1: Después agregamos la vaselina, la cera de carnauba y la cera amarilla en el tazón y la calentamos a baño María.
2: Un gran consejo para que la cera se funda más rápido es cortar la cera en cubitos pequeños y mezclar constantemente hasta que se derritan por completo.
1: Una vez que la cera esté líquida, añadimos el ácido esteárico y continuamos moviendo hasta que se integre totalmente.
2: Ya que se hayan disuelto todos los componentes, con mucho cuidado, retiramos el tazón del baño María y vertemos nuestra mezcla de colorante con aguarrás e incorporamos todo mediante movimientos suaves. Por último, vaciamos nuestra crema para calzado en el recipiente de 250 mililitros.
1: Solo resta tener un poco de paciencia. Antes de cerrar el envase, dejamos enfriar a temperatura ambiente hasta que el producto se solidifique. ¡Y listo!
2: Lo mejor de esta tecnología doméstica es que tiene un año de caducidad y se prepara en 40 minutos aproximadamente.
1: No olvides mantener el recipiente bien cerrado para evitar que la crema se reseque. Además, es indispensable que el envase contenga una etiqueta visible que señale que debe mantenerse fuera del alcance de niñas y niños. Y, de ser posible, una leyenda de precaución por su contenido de solvente.
2: Guárdala en un lugar fresco, seco y oscuro. Y devuélvele la vida a tus zapatos. Anímate a preparar este producto en tu casa y etiquétanos en Instagram con el hashtag Tecnología Doméstica Profeco y @Revista del Consumidor MX.
1: No olvides que también puedes ver esta y más tecnologías domésticas en nuestro canal de YouTube, Profeco TV.
3: Revista del consumidor.
1: Además de la tecnología doméstica, otra forma de cuidar nuestro dinero en el futuro es protegiendo nuestro patrimonio. De esta forma podemos garantizar que se cumpla nuestra voluntad. Estamos hablando del testamento, un documento legal en el que expresas cómo deseas distribuir tus bienes y quiénes lo recibirán tras tu fallecimiento.
2: Hacerlo puede traerte beneficios, entre ellos, evitar conflictos y disputas familiares, distribuir los bienes de manera sencilla, clara y legal, proteger el patrimonio destinado a tus hijas e hijos menores de edad o en etapa de estudios, y sobre todo, brindar certeza y seguridad jurídica.
1: Al ocurrir el fallecimiento, las personas beneficiarias deben acudir con una notaria o un notario para iniciar el trámite.
2: Ojo, aunque recibir una herencia no genera el pago del impuesto sobre la renta, en el caso de bienes como casas o terrenos, sí deben preverse los gastos de escrituración, avalúos e impuestos locales de adjudicación, los cuales varían según la entidad federativa.
1: En el caso de las cuentas bancarias que no tengan beneficiarias o beneficiarios, los fondos formarán parte de la masa hereditaria.
2: Por lo tanto, quien pretenda disponer de ellos deberá acreditar su calidad de persona beneficiaria mediante el proceso que corresponda ante la institución financiera.
1: Pero, ¿quiénes intervienen en un testamento? Primero, está la persona testadora, quien expresa su voluntad ante una notaria o un notario respecto al destino que tendrán sus bienes y derechos.
2: Y por supuesto, también está involucrada la persona heredera, quien adquiere la totalidad o una parte de los bienes, derechos y obligaciones que integran a la herencia.
1: Por otra parte, la legataria o legatario, quien adquiere los bienes a título personal.
2: Además, hay que tomar en cuenta al albacea, quien se encargará de entregar los bienes a las personas beneficiarias.
1: No hay que olvidar que en algunos casos existe la tutora o tutor, es decir, la persona a quien se le encomienda el cuidado de la educación de las hijas o hijos menores de edad.
2: Y por último, la curadora o curador, quien vigilará que la persona tutora desempeñe bien su cargo.
1: Para poder iniciar formalmente el trámite, es necesario que acudas con una notaria o notario, con el objetivo de que explique los pasos a seguir y de la orientación necesaria.
2: Para ello, es importante que tengas en mente dos posibles situaciones. Si existe testamento, este deberá presentarse junto con el acta de defunción para confirmar su validez y formalizar la aceptación de la herencia.
1: Si no hay testamento, se deberá comprobar el parentesco mediante actas oficiales para determinar quiénes tienen derecho a heredar.
2: Por ello, es muy importante que ordenes tus documentos en formato físico o digital y que mantengas tu información actualizada.
1: Para esto puedes organizar tu información en las siguientes categorías: identidad y datos personales, información laboral y seguridad social, cuentas, ahorros e inversiones, créditos y compromisos financieros, seguros y protección, bienes y patrimonio, servicios y gastos recurrentes, disposiciones patrimoniales y legales.
2: Hacer tu testamento es más fácil de lo que parece. Solo ten presentes estas sencillas recomendaciones.
1: Tómate tu tiempo. Analiza con calma el destino de tus bienes sin actuar bajo presión.
2: Busca orientación profesional. Acude a una notaría para resolver dudas o ubica una en el directorio del Colegio Nacional del Notariado Mexicano.
1: Mantén tu testamento actualizado. Puedes modificar tu testamento si cambian tus circunstancias familiares o personales.
2: Conserva la tranquilidad sobre tu patrimonio. Hacer tu testamento no significa perder la propiedad de tus bienes. Solo surte efecto tras el fallecimiento.
1: Consulta a la Condusef si necesitas saber si eres beneficiaria o beneficiario de cuentas bancarias o de inversión de una persona fallecida. Comunícate a la Condusef al 55 53 40 0999 o envía un correo a asesoria@conducef.gob.mx.
2: Recuerda que tomar el control de tu patrimonio es regalarte tranquilidad a ti y a quienes más quieres.
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1: 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Gracias.
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2: ¿Qué tal? Bienvenidos. Qué alegría volvernos a encontrar en esta travesía, en esta ruta que aborda la movilidad humana, los derechos humanos. Yo soy Claudia Alejandra Contreras Navarro. Te saludo en este micrófono y en la producción general. Me acompaña, además, en la operación técnica, Pavel Morales, quien está en el control operativo y también hace posible que podamos llegar a ti a través de la página de Facebook de Radio Universidad de Guadalajara, donde puedes vernos, escucharnos y desde luego saludarnos, compartirnos tus opiniones y comentarios. Además, también tenemos una línea telefónica que es la 39292-56019 para quienes nos escuchan en Ocotlán y la región de la Ciénega, y el 800-633-8100, Lada Nacional gratuita. Hoy queremos hablarte de agua, frontera y desigualdad. Y es que en medio de sequías prolongadas, de crecimiento urbano acelerado y de disputas binacionales, la gestión del agua entre México y Estados Unidos se ha convertido en un asunto que va más allá de lo ambiental. Es también un tema profundamente político, jurídico y social. El agua, sí, es política, pero también es diplomacia, pero sobre todo el enfoque que hoy queremos compartir contigo es que este recurso vital es también un derecho humano. Así que hoy queremos entender qué está pasando con el agua que compartimos con Estados Unidos de Norteamérica y por qué este tema nos atraviesa a todos, aunque no vivamos a la orilla del río, porque el agua sí nos atraviesa, atraviesa la frontera, los territorios y desde luego la vida misma. Para entender cómo se toman las decisiones sobre el agua que compartimos, ¿qué papel juega el Tratado de 1944 y cómo impacta esto en las comunidades del norte del país? Estaremos esta travesía conversando con una especialista, con Yemina Yolanda Valdés Samaniego. Ella es investigadora del Colegio de la Frontera Norte y especialista en gobernanza jurídica del derecho humano al agua y autora de diversas publicaciones sobre la política hídrica en nuestro país. Desde su mirada, pues no existe un solo discurso sobre el manejo del agua. Conviven la diplomacia, la política nacional y desde luego las necesidades sociales. Yemina nos propone algo importante desde el inicio. Esto es dejar de ver el problema del agua como una sola historia. Escuchemos.

0: la disputa política sobre los recursos que se comparten, ¿no? Por supuesto, del Tratado México-Estados Unidos de 1944 se han hecho muchas adendas, ¿no? Se han hecho muchos acuerdos. Cada acta va generando distintas problemáticas. Se han hecho acuerdos sobre cómo abordar el envío de aguas de Estados Unidos a México y de México a Estados Unidos con el cambio climático frente a periodos de sequía. Pero también hay que ubicar que el Tratado de 1944 antecede cualquier visión de derecho humano al agua. Y eso ha generado también, digamos, una ruptura en el discurso del envío. Por ejemplo, el caso de la boquilla. En un momento de sequía, lo que hacen los municipios es decir, oye, sí hay que enviar agua, y entiendo que ese es un tema diplomático entre México y Estados Unidos, pero ¿y qué pasa con el acceso humano al agua, ¿no? Lo importante probablemente de ver es que hay una vertiente diplomática, hay una vertiente de política nacional, de cómo México gestiona su agua, de cómo Estados Unidos gestiona su agua, y hay también una parte social acerca de cómo pensamos el reparto del agua frente a estas problemáticas hídricas, para los seres humanos sobre todo.
1: ¿Este acuerdo sigue funcionando? ¿Debe reinventarse frente a los escenarios del cambio climático, frente a las sequías que vivimos?
0: Cada vez que se genera un acta, digamos una adenda a este tratado, es justo para abordar temas específicos, ¿no? Y se ha abordado el tema de cambio climático, si no me equivoco, es como el acta 323, ¿no? Y que habla también de los cientos de actas que se han hecho a lo largo de los años, ¿no? Pero es tan complejo. Vamos a imaginar, decimos no más tratado. ¿Y luego qué? El río Bravo no lo podemos cambiar de lugar. Las aguas que bajan del Colorado no van a bajar hacia otro lugar. Las aguas que de México también pasan hacia la cuenca del Colorado van a seguir ocurriendo. Esa es una realidad objetiva. El agua ahí está, la cuenca está así formada. El problema es cómo estamos gestionando y cómo estamos decidiendo cómo compartirnos el agua.

0: En efecto, el agua no se detiene en la línea fronteriza, pero las decisiones sobre la administración, la gestión del agua, sí tienen fronteras de poder. Esto que dice Yemina es clave. No hay un solo conflicto, hay varios ocurriendo al mismo tiempo y quizá por eso a veces parece que nadie se pone de acuerdo. Un ejemplo muy claro de esta tensión aparece cuando entra en juego el derecho humano al agua. Aquí empieza una pregunta incómoda, muy incómoda. ¿Qué pesa más hoy? ¿Un acuerdo firmado hace décadas o el derecho de las personas a recibir, a usar, a administrar el agua? En el siguiente bloque vamos a hablar sobre ese tratado, si sigue o no funcionando o si ya se nos quedó corto frente al cambio climático. ¿Se puede cambiar un tratado sin romperlo? ¿Cómo garantizamos también los compromisos internacionales que suscribimos como nación sin dejar a nuestras comunidades enteras sin un acceso al agua? Cada vez que hay sequía, vuelve pues la misma conversación. ¿Y si el tratado ya no sirve? ¿Y si hubiera que cancelarlo? Pero ¿eso realmente solucionaría nuestros problemas? Pues acá un anticipo. Yemina responde a esto de una forma muy directa.
1: Porque el agua va a estar ahí compartida, la frontera atraviesa la cuenca. Y eso también es la reflexión que nos queda por hacer, es que siempre queremos ponerle fronteras al ambiente, ¿no? Decimos, mira, por aquí pasa la frontera, entonces el agua de este lado es mía y el agua de aquel lado es tuya, pero la verdad es que no, el río atraviesa y el agua va y viene. Por eso hay una lógica en el tratado. En determinadas temporadas, el agua que baja del Colorado la recibe México y en otras temporadas, el agua que viene de México circula hacia el Colorado. Incluso habrá quienes puedan decir que México tiene el lado más beneficioso del trato. Lo está diciendo la SILA, ¿no? Es decir, los límites de agua, ¿no? Se lo estás preguntando a un politólogo, a un economista, a un ingeniero, porque también son diferentes políticos del agua. La SILA, por ejemplo, es por ejemplo, uno de los ejemplos clásicos de la política ingenieril del agua del país. Surge justo cuando el político del agua era un ingeniero. El día de hoy, los políticos del agua son diplomáticos, sociólogos, antropólogos. Otra visión, ¿no? Entonces, pues depende del discurso de quién.
0: En efecto, como comenta la especialista Yemina Valdés, el agua ya está ahí y los ríos no se mueven con decretos. Entonces, la pregunta cambia. No es si compartimos el agua, sino cómo compartimos este recurso. Y aquí aparece otra idea interesante. Creemos que el ambiente entiende de fronteras, pero no es así. Quizá entonces el conflicto no es solo por el agua, sino por la forma en la que nosotros, los seres humanos, los gobiernos, los politólogos, los especialistas en esta materia deciden sobre ella y cómo toman esas decisiones. Hagamos una primera pausa en esta trayectoria rumbo al norte. Regresamos con mucho más.
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1: En la práctica, doctora, ¿qué tanto participan los gobiernos estatales y locales del norte del país en las decisiones sobre el agua compartida?
2: Lo fragmentado de esa decisión se vio justo en el caso de La Boquilla, ¿no? Porque lo que pasa es que los municipios presentan un amparo precisamente por el derecho humano al agua y dicen, oye, si tú mandas el agua de La Boquilla a este municipio y a este otro, nos vas a dejar sin agua. Y yo tengo la obligación municipal de entregarle el agua a los ciudadanos. Entonces, ¿qué no debería yo también tomar decisiones? El problema es que el tema del tratado es un tema diplomático, es otro nivel de gobierno, ¿no? Y en ese nivel de gobierno no están los alcaldes municipales ni los gobernadores de los estados, ¿no?
1: Gracias por continuar en esta travesía. Hoy estamos conversando sobre agua, frontera y desigualdad con el apoyo y la orientación de Yemina Yolanda Valdés Samaniego, investigadora del Colegio de la Frontera Norte, especialista en gobernanza jurídica del derecho humano al agua y autora de diversas publicaciones sobre política hídrica en nuestro país. Ella estuvo hace algunos meses de visita acá en Ocotlán, en la región de la Ciénega, para compartir parte de su experiencia y su trabajo académico con la comunidad universitaria. Y aprovechamos desde luego esta visita para conversar con ella sobre pues estos temas que son a veces muy técnicos y complejos de seguir. Y es que el agua compartida entre México y Estados Unidos no, decimos, no solo es un tema ambiental, es un tema que tiene muchas implicaciones y trasciende los órdenes políticos, jurídicos y sociales. Y si quienes deciden sobre el agua han cambiado, pues también deberían de cambiar las reglas del juego. Pero ¿qué pasa con los gobiernos locales, con quienes están más cerca del problema, con quienes viven cara a cara con los ciudadanos la necesidad de acceso a los recursos? De esto hablamos con nuestra invitada, porque cuando falta el agua en un municipio, la gente no voltea a ver los tratados internacionales, voltea a ver a su alcalde, a su gobierno local, pero ¿realmente pueden decidir algo? Esto fue muy evidente en el caso de La Boquilla, que ya nos conversó, nos platicó nuestra invitada. Los municipios tienen la responsabilidad, pero atentos, lo que pasa en la frontera es que no siempre tienen la voz. Y para intentar resolver este choque, bueno, pues la Suprema Corte de Justicia hizo una división que hoy sigue generando debate. Escuchemos a Yemina Valdés.

0: Aquí me parece bien interesante lo que hicieron en la sentencia, porque lo que hace la Suprema Corte de Justicia es decir, bueno, para no pelearnos vamos a dividir el tema de agua en dos rubros. Todo lo que tiene que ver con el artículo 27 es administración del agua. Y eso le compete a la Conagua, a la parte diplomática, a la SILA. Todo lo que tiene que ver con los municipios es gestión del agua. Y eso tiene que ver con el derecho humano y eso lo gestionan de manera local. Y entonces regresamos a la frontera. Vuelven a ponerle una división al agua como si fuera posible ahora dividir el agua, ¿no?, que está en ese mismo territorio, dividirlo entre quienes pueden decidir y quienes no. Entonces esta fragmentación, que además es territorial, también es una fragmentación política. De ahí lo interesante de la propuesta de ley de la presidenta Sheinbaum, porque ella está tratando de unificar artículo 27 y artículo 4. Y entonces, por primera vez, si se acepta, si se aprueba, por primera vez la política del agua estaría unificada y no fragmentada, lo cual sería interesante.
1: ¿Qué posibilidades habría de que se coordinaran realmente las autoridades municipales, federales, con las de los Estados Unidos? Pues el agua no conoce fronteras, ¿no? Es un recurso que está compartido.
0: Claro, bueno, yo no podría decirte exactamente cuál es la visión norteamericana del tratado, pero sí es muy diferente a la mexicana. Incluso por ahí platicaba con un investigador de Texas, ¿no? Y él decía, bueno, es que yo no sé de qué tanto se quejan allá en México del tratado si les beneficia más a ustedes que a nosotros, ¿no? Ahora, ¿cómo pueden, con la organización política que tenemos aquí en México, que un alcalde municipal o un gobernador se inserte en decisiones que tienen que ver con la federación? Pues complicado, porque tendríamos que hablar de consejos en donde su voz cuente, no nada más estén como vocales, sino que verdaderamente cuente, porque hay consejos en donde los estados y los municipios pueden funcionar como vocalías, pero esas vocalías pues escuchan y no necesariamente tienen una incidencia real, ¿no? Por el otro lado, pues permitir que un alcalde municipal tome una decisión en un acuerdo internacional también genera un conflicto político, porque estaría invadiendo también una esfera de competencia. Entonces, acá el problema no es que los alcaldes municipales y los gobernadores o gobernadoras no tengan voz, sino cómo se va a encauzar correctamente esa voz para que tenga peso y tenga un procedimiento correcto. A lo mejor tendría que haber un diálogo nacional en donde realmente desde la federación se escuchen estas opiniones, para que después, cuando la federación vaya a hacer sus acuerdos diplomáticos, tengan en cuenta estas propuestas locales.
1: Ahí tienes esta descripción clara que nos hace nuestra invitada con relación a las distintas facultades, a las decisiones que pueden o deben seguir las autoridades que nos representan, sobre todo en estas entidades fronterizas, donde pues el recurso natural está ahí, pero hay una serie de convenios, de tratados, de acuerdos, de cuotas que cumplir con el vecino país del norte y de regreso, y estas formas en las que los recursos como este, que es tan vital, pues empiezan a escasear a partir de estos cambios climáticos y que los ciclos son cada vez pues más extremos, diferenciados a los que veníamos teniendo hace algunas décadas cuando celebrábamos tratados y acuerdos. Y es que administrar por un lado y gestionar por el otro, aunque el agua sea la misma, pues tiene diferentes matices y diferentes responsabilidades. Sin embargo, unificar la política del agua, aunque puede sonarnos lógico, no es sencillo. Mientras tanto, mientras se hacen estos debates, estos acuerdos en los que generalmente participan especialistas y estudiosos que siguen este tema de manera técnica, pues las consecuencias se sienten sobre todo en las comunidades, con los agricultores, con las familias que están en estos territorios. La escasez no se distribuye de manera equitativa y eso también empieza a ser un síntoma, una forma de injusticia. Y de eso vamos a estar conversando un poco más adelante para continuar esta travesía con nuestra invitada. Y si te parece que esta realidad también te es similar en el contexto que vives, ya sea en el centro o en el sur de nuestro país, pues efectivamente espera, en unos minutos más conoceremos cómo estas historias pues también tienen un impacto directo en nuestro propio territorio entre determinados grupos de la sociedad. Eso pone de manifiesto, decíamos, estas injusticias. Se ve que la administración y la gestión del agua pues no solamente es un tema técnico, sino que a veces tiene que ver con, más allá de las capacidades y las habilidades, con decisiones políticas, no solamente económicas o de infraestructura o de voluntades, sino que también tiene que ver un poco con la capacidad y con la organización que tienen las comunidades en torno a la demanda de este líquido para diferentes actividades propias, ya sea dentro de la vida misma, la vida cotidiana, como de las actividades productivas, industriales y ganaderas o agrícolas, que también durante años han sostenido nuestras vidas y nuestras economías, pero que empiezan a tener algunas transformaciones en función de el uso de este líquido y de la cantidad de este líquido, que a veces ya es insuficiente, sobre todo en determinadas temporadas, y cuando comienzan estas disputas y estos señalamientos para entender entonces cómo repartir esta agua, cómo hacerla llegar y cómo afectar menos a la población sin vulnerar también acuerdos y tratados internacionales, que no es que estén escritos en piedra, como lo comenta nuestra invitada, pues se han hecho desde 1944 una serie de adendas, de cambios, de modificaciones para ir acompañando estos acuerdos y estos tratados para compartir este recurso tan necesario que nos atraviesa, porque en efecto los cauces de estos ríos no van a distinguir entre territorios, están ahí y tienen sus ciclos y también tienen escasez, y esta escasez se deriva justamente de la actividad humana, en buena parte de los efectos de esta actividad humana que nosotros realizamos de forma directa e indirecta para mantener estos recursos que son tan necesarios en nuestra vida. Y pues de esto estaremos conversando en el siguiente tramo de esta ruta rumbo al norte. Continuamos. 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
2: Estamos nuevamente retomando esta ruta. Yo soy Claudia Alejandra Contreras en la conducción y en la producción general de este espacio. Te recuerdo que puedes recuperar parte de esta conversación si te la has perdido. Nos puedes encontrar en cualquiera de las plataformas digitales que tú ya conoces. Nos encuentras como Rumbo al Norte, Radio UDG en Ocotlán. Y desde luego también está el testigo de este programa en la página de Facebook de Radio Universidad de Guadalajara en Ocotlán. Pavel Morales me acompaña en el control operativo y también en esta transmisión desde la página de Facebook de Radio UDG. 39292-56019, la línea directa para que te contactes con nosotros. Hoy hablamos acerca de agua, frontera y desigualdad. Y en este tramo les planteamos cómo la administración y la gestión del agua muestra evidentes desigualdades en los territorios no solo transfronterizos, sino en nuestros propios espacios y contextos. Como narra Yemina Yolanda Valdés Amaniego, investigadora del Colegio de la Frontera Norte, a partir de la experiencia y observación en Nuevo León, dos ciudadanos, dos calidades de agua, a unos cuantos metros de distancia. Tal vez ahí está el fondo de esta conversación, porque el agua no debe ni tiene que ser un privilegio ni una moneda de negociación, porque donde no hay agua, no hay vida tampoco, y entonces, si no hay vida, pues no hay futuro. La investigadora recuerda que no todo es culpa del tratado. Hay decisiones internas que profundizan la desigualdad en el acceso a este recurso.

0: Desde su experiencia, ¿cómo impactan estas políticas binacionales en las comunidades que viven del agua en la frontera, como son los agricultores, los pueblos indígenas? ¿Se están escuchando sus necesidades?
1: No quiero dejar asentado el problema, sobre todo del norte del país, como un problema del tratado y de los manejos binacionales, porque también hay un problema nacional. Es decir, la misma gestión del Estado es problemática para esas comunidades, ¿no? Que a esa problemática se suma los acuerdos de los intercambios de agua internacionales. Por ejemplo, el pueblo yaqui lo ha vivido con los acueductos, ¿no? ¿Qué es lo que pasa? Que hay necesidad de llevar agua a las ciudades, se construyen esos acueductos que reconducen el agua a la que normalmente estas comunidades tenían acceso para el regadío de sus cultivos, ¿no? Eso no tiene que ver con lo binacional, eso tiene que ver con lo nacional. Ahora, sumada a esa escasez, sumada a esa reconducción, ahora hay otra reconducción que tiene que ver con el reparto binacional. Entonces, el problema de las comunidades, ya sea de agricultores, de ejidos, de zonas de comunidades indígenas, es la confluencia de problemáticas hídricas. Viven en una zona desértica de escasez de agua natural, más zonas urbanas en pleno crecimiento que obligan a los estados a hacer programas de reconducción y obras hidráulicas de gran envergadura, más el tema del Tratado Internacional de 1944, ¿no? Entonces, en realidad, están afectadas, sumamente afectadas, pero por una confluencia de factores, no nada más el intercambio de aguas, ¿no? Ese sería un grado más de problemática.
0: Desde la investigación, desde la academia, ¿qué ideas o propuestas observan ustedes urgentes para avanzar hacia una gestión del agua más justa, más sustentable y cooperativa entre ambas naciones? ¿Y qué posibilidades hay de que esas observaciones tengan esa incidencia, al menos en lo que corresponde al Estado mexicano?
1: Claro, mira, yo creo que uno de los elementos claves para la política del agua nacional e internacional, pero sobre todo internacional, que se requiere ahorita y que va a ser sumamente necesario para los próximos años, es en realidad formar a ese actor que va a fungir como negociador. Nos faltan negociadores del agua, nos faltan diplomáticos del agua, que entiendan la parte física del agua, ¿no? Cómo funciona la cuenca, de dónde viene el agua, cómo saber cuándo hay sequías, cuándo hay estiaje, y que pueda dialogar de eso políticamente frente a ingenieros con un conocimiento jurídico amplio. Es decir, este diplomático o diplomática del agua en realidad tiene que tener espacio interdisciplinario en su lenguaje y en su capacidad política. Es una figura complicada de crear, porque no es tan fácil presentarte en equipo y decir, bueno, este es el ingeniero, y aquí tengo el político, y aquí tengo el abogado. No, necesitas todo eso en una sola persona. Eso es complejo. Eso es lo que pasa en ambientes sumamente especializados, como el agua, como la energía eléctrica, que necesitas dominar diferentes lenguajes. Si no logramos generar esos cuadros, las negociaciones siempre van a estar un poco complicados, porque del otro lado sí los hay. Sí hay este político, hidrólogo, biólogo, geólogo, geógrafo, que comparte muchos conocimientos, y entonces cuando se toman decisiones, pues no siempre nosotros ganamos las negociaciones, ¿no? Entonces creo que nos faltan esos perfiles. Y por otro lado, creo que nos falta también a lo mejor fortalecer más el lado del estudio político del agua. Aunque parece que se ha estudiado durante muchos años, si tú revisas las publicaciones, la mayoría de las publicaciones son ingenieros que se metieron a la política y comenzaron a abrevarse de estos conocimientos para mejorar su profesión. Pero es en los últimos 20 años realmente que hemos tenido trabajo de político de agua desde la política, desde las ciencias sociales o desde las ciencias jurídicas, ¿no?
0: Pues ahí tienes esta evaluación que hace la especialista en la formación de nuevos profesionales para que puedan interactuar de tú a tú con las contrapartes en la Unión Americana y generar condiciones más justas para el reparto, la administración, la gestión de este recurso. Y bueno, agradecidos por esta conversación que sostuvimos con la especialista Yemina Valdés del Colegio de la Frontera Norte para conversar sobre este tópico que es el agua, la desigualdad y lo que viene, es decir, de cómo estos recursos también generan desigualdad y la relevancia de generar mejores estadios y condiciones para la administración del agua. Y bueno, ahora es momento de escuchar música, porque también queremos tener un espacio acá para reconocer el trabajo, el talento de músicos latinos. Ahora que se acaba de entregar los premios Grammy, uno de los galardones que otorga cada año la Academia Nacional de Artes y Ciencias de la Grabación en los Estados Unidos, y que por cierto, pues fueron reconocidos distintos exponentes de música latinoamericana. El más destacado de entre ellos fue sin duda Bad Bunny con este álbum, el mejor álbum en español, el primero que se premia en estas categorías. Pero además queremos traer música para ti de dos argentinos. Ellos son Paco Amoroso y Catriel Guerreiro, conocidos artísticamente como Catrie y Paco Amoroso. Ellos nos presentan esto que se llama Gimme More, reconocidos ellos por la Academia en la entrega de los galardones Grammy.

0: Pues esto fue Give Me More con Paco Moroso y Catriel Guerreiro, conocidos artísticamente en la Argentina y también desde luego en toda América Latina. Ellos fueron galardonados recientemente con el Grammy. Vámonos a una pausa y enseguida regresamos para hacerte una invitación a uno de los cursos y diplomados en los que participa nuestra invitada Yemina Yolanda Valdés Samaniego, profesora e investigadora del Colegio de la Frontera Norte. Regresamos.
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2: Ya estamos acá para el cierre de esta travesía sobre agua, frontera y desigualdad que estamos compartiéndote desde Rumbo al Norte con el apoyo, la orientación de una experta en este tema, que es la doctora Yemina Samaniego, quien es también profesora investigadora del Colegio de la Frontera Norte. Y si tú estás interesado en el abordaje de estos temas o tienes curiosidad de conocer sobre dónde estudiar o qué contenido se pueden cursar con relación a estos temas, tenemos esto que seguramente será de tu interés.
3: Miren, el agua está en el epicentro del desarrollo sostenible. Es fundamental para el desarrollo socioeconómico, pero también para salvaguardar los recursos naturales, el medio ambiente, para que haya un balance en la manera en la que consumimos los recursos y la manera en la que nos relacionamos con el medio ambiente, y también para la producción de alimentos y la producción industrial. No se trata en el desarrollo sostenible de evitar el desarrollo industrial o evitar la generación de producción de alimentos, o ni siquiera es una relación de enemistad con la producción en general. Es solamente un reto de repensar el desarrollo, repensar el crecimiento, repensar lo que entendemos por desarrollo y por crecimiento, para que estas áreas económica, ambiental y social puedan ir en conjunto desarrollándose sin que el uso de una ponga en peligro a la otra.
2: Escuchamos a nuestra invitada Yemina Yolanda Valdés Samaniego, investigadora del Colegio de la Frontera Norte, quien participa pues en una serie de trabajos académicos, pero también imparte cursos para especialistas, profesionales, estudiosos de el agua, la gestión y también pues el ordenamiento jurídico y social. Así que ya pueden ubicar en dónde encontrar a la especialista, compartir sus inquietudes, sus opiniones, y para nosotros también será muy grato que esta comunicación trascienda más allá del espacio mediático, trascienda más allá de la parte de la radio, sino que también en la formación académica tenga un impacto o un interés para quienes nos escuchan, que sabemos que pues se interesan en la movilidad humana. Y bueno, es momento de escuchar la participación editorial de la doctora Leticia Hernández Vega sobre una aplicación, una app desarrollada por el Gobierno de México para el envío y la recepción segura de las remesas. Vamos a escucharla.
4: ¿Qué tal? ¿Cómo le va? Gracias por sintonizarnos y acompañarnos en un viaje más rumbo al norte. Hoy hablaremos sobre un recurso que tiene disponible el Gobierno de México para apoyar principalmente a la comunidad migrante radicada en Estados Unidos. Me refiero a la Tarjeta Financiera para el Bienestar, FINABIEN Paisano. En estos tiempos de incertidumbre para la comunidad migrante, donde efectuar actividades en sitios públicos resulta sumamente riesgoso, el gobierno mexicano ha incrementado su presencia ante esta comunidad a través de la emisión de la tarjeta FINABIEN, que ha resultado un medio efectivo y seguro para realizar diversas actividades financieras desde los Estados Unidos. Esta tarjeta es un instrumento financiero que tiene como objetivo ofrecer a la comunidad migrante radicada en Estados Unidos una alternativa segura, directa y de bajo costo para el envío de remesas a sus familiares en México. Además, el patrimonio de los migrantes está seguro con la cuenta FINABIEN, ya que los fondos son legalmente propios, sin importar el estatus migratorio. Entre algunos de los beneficios de esta tarjeta se encuentran: enviar remesas a México con una comisión baja y fija, sin intermediarios y con tiempos de entrega en segundos. Acceso a compras en diversidad de establecimientos. Facilidad para realizar depósitos en Estados Unidos y retiros o uso en México. Recibir depósitos en efectivo o en su nómina. hacer compras físicas y en línea, enviar transferencias electrónicas a otras tarjetas Finavien o cuentas bancarias, enviar aportaciones del IMSS y pagar seguro de repatriación, entre otros. Usted puede solicitar su tarjeta desde cualquier dispositivo electrónico y recibirla en su domicilio. Los requisitos para solicitar la tarjeta Finavien son: identificación oficial vigente como INE, pasaporte mexicano o estadounidense, licencia de conducir de México o Estados Unidos o matrícula consular, domicilio válido en Estados Unidos, número celular y correo electrónico. Una vez que ha recibido su tarjeta Finavien, podrá hacer depósitos en más de 150,000 comercios en Estados Unidos, como Walmart, CVS, Walgreens, 7-Eleven, Dollar Tree, Safeway o Kmart. O también podrá solicitar a su empleador que deposite su nómina directamente. Al momento de contar con recursos disponibles en la tarjeta, deberá descargar la aplicación Financiera para el Bienestar y desde la misma realizar sus envíos o pagos pendientes. Para más información, también puede llamar al Centro de Atención Ciudadana de Finavien 800-2616 o comunicarse vía correo electrónico a la dirección muycerca@finavien.gob.mx. En la Unión Americana, el uso de la tarjeta Finavien está siendo promovido tanto por los consulados como por las organizaciones de migrantes como Organizaciones Unidas de Jalisco y Organizaciones de Michoacán, Nayarit y Tlaxcala.

0: en su mayoría desde la Unión Americana, y de cómo este año que recién terminó, pues tuvimos una caída en la recepción de estos recursos, aunque en el estado de Jalisco pues se mantienen en el lugar número 3 de captación de dólares desde el extranjero. Y decíamos, bueno, que estos recursos son más allá de pues un apoyo a las familias de forma directa, pues son también recursos que sostienen economías regionales, porque de ellos depende en buena medida el comercio en algunas comunidades, y pues esto incide naturalmente en la capacidad de ahorro de las familias o bien en el pago puntual de impuestos, que para esta época pues es uno de los de las obligaciones y de los pendientes que todas y todos tenemos. Y pues agradecemos a la doctora Leticia Hernández que nos apoye a pues ampliar este panorama y a compartir con ustedes, y ojalá ustedes con sus familias, sobre el desarrollo de esta aplicación, que pueda ser conocida, sobre todo para evitar fraudes, generarse suspicacias con relación a los servicios que se promueven en distintas redes sociales, sino que a través de esta aplicación que ha desarrollado el Gobierno de México, pues también puedan utilizarla y además generar también compras en tiendas tanto del lado de Estados Unidos como de este lado de la frontera. Y bueno, con esto concluimos la travesía por hoy. Les invitamos a retomar la ruta la siguiente semana. Agradezco a Pavel Morales en la operación técnica. Yo soy Claudia Alejandra Contreras Navarro. Hasta entonces.
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Saludos, queridos radioescuchas. Nuevamente con ustedes, Frank Fernández, en este su espacio, así como me lo contaron, en el que les traigo la historia de obras de arte, de obras musicales, de hechos y acontecimientos históricos, de personajes. Hoy les quiero hablar de una obra musical por todos conocida. Les quiero hablar de la historia de la famosa obra de Joaquín Rodrigo en los jardines de Aranjuez. De la palabra hebrea sefarad surge el vocablo sefardí. Sefarad es el nombre que los judíos le dieron en la península ibérica y sefardí son aquellos judíos que vivían en esas tierras. Con los reyes católicos llegó la orden de expulsar a todos los judíos de su reino. Muchos, ante la perspectiva de perder todas sus propiedades y ser expulsados, se convirtieron al catolicismo. Los otros sefardíes vagaron por el mundo, siendo particularmente recibidos en el entonces Imperio Otomano. ¿Quién lo diría? Con los grandes problemas de intolerancia que hoy viven judíos y musulmanes. Grande es la ironía en ver que fue una judía sefardí, de hecho, nacida en Estambul, la que fue compañera de vida, amor, inspiradora y lazarillo de todo tipo de uno de los más grandes españoles. Hablo de Victoria Cami, esposa de Joaquín Rodrigo. Joaquín Rodrigo nació en la provincia de Valencia el 22 de noviembre del año 1901, casualmente el día de Santa Cecilia, patrona de los músicos, y murió en Madrid el 6 de julio de 1999. A los 3 años, como consecuencia de una difteria, perdió a varios de sus hermanos y su propia visión. Fue esa pérdida de visión lo que naturalmente lo llevó a ser un niño con estudios musicales. Joven comenzó a componer. Durante la cruenta guerra civil española con su esposa vivió entre Suiza y Francia. En París conoció a los grandes artistas que vivían y creaban la vanguardia en esta ciudad en los años 20 y 30 del siglo pasado. Allí su maestro de composición fue Paul Dukas, el que compuso El aprendiz de brujo, que tan divinamente llevó Walt Disney al cine con su querido Mickey. Durante un viaje que tuvo que hacer a España en plena guerra mundial y de regreso a Francia, fue invitado por el marqués de Valorque a una cena en la ciudad de San Sebastián. En la mesa también estaba presente el guitarrista Regino Sainz de La Masa. Nunca se había escrito un concierto para guitarra española y orquesta. Durante esa velada, De La Masa le pidió al maestro un concierto. Así fue como nació la idea para componer el concierto de Aranjuez. Poco después, ya en París, el maestro se encariñó con la idea de este concierto. Con el paso de los años, Victoria Cami, su esposa sefardí, escribiría en su biografía que el concierto, si bien era remembranzas de sus paseos por los hermosos jardines del Palacio de Aranjuez, al sur de Madrid, fue en los jardines del Palacio de Luxemburgo, en París, donde se inspiró el compositor y a donde venían los esposos a pasear, ya que vivían cerca en la Rue Saint-Jacques, en pleno barrio latino. En 1939, al final de la Guerra Civil Española, regresan los esposos Victoria y Joaquín Rodrigo a España, llevando en sus maletas las partituras del concierto. El mismo se interpretó por primera vez el 9 de noviembre de 1940 en el Palacio de la Música de Barcelona y el mes siguiente se hizo su presentación en Madrid. Evidentemente, fue el maestro de La Masa el encargado de ambos estrenos. Queridos radioescuchas, sin más dilación, les dejo naturalmente con el segundo movimiento de este famoso concierto de Aranjuez, de Joaquín Rodrigo, para guitarra española y orquesta.

El segundo movimiento de este concierto para guitarra y orquesta, el Adagio, es el más conocido de los cuatro que lo componen. En 1960, el jazzista norteamericano Miles Davis retoma su melodía en un disco donde lo interpreta en una versión jazzada. A partir de este momento, el reconocimiento de Aranjuez o Aranjuez, mi amor, es mundial. Melómanos y profanos aman este concierto. El compositor decía de su obra que captura las fragancias de las magnolias, el canto de los pájaros y el sonido de las fuentes del jardín de Aranjuez. A pesar de ser el concierto de Aranjuez lo más conocido de su obra, no por ello es su obra magistral. Su concierto heroico para piano y orquesta, en el que Joaquín Rodrigo reconocía como su obra máxima, era un concierto extenuante, de extrema dificultad interpretativa, demoledor para el pianista. En 1996 se revisitó la obra para aligerar su dificultad de ejecución. Joaquín Rodrigo fue un hombre extremadamente sencillo y humilde, como son los grandes seres. Existe una anécdota que de que un día, cortándose en el cabello en una barbería del barrio de Salamanca, en Madrid, se acercó al botones de un hotel cercano para conocerlo. El maestro atendió al joven con gran respeto y cariño, y el chico lo acompañó como lazarillo hasta su casa. Durante el camino de regreso, el botones le habla al maestro que sus sueños eran el de ser un gran torero. Joaquín Rodrigo le dijo que si llegaba a ser un gran torero, le escribiría un paso doble. Fue así como compuso Paso Doble para Paco Alcalde, gran torero, y que era aquel jovencito botones de un hotel de Madrid que le había servido de lazarillo. Joaquín Rodrigo no solo se dedicó a la composición de música clásica, también compuso música para películas, canciones, pasodobles e incluso zarzuelas. También fue concertista, profesor de música y catedrático. Para él se creó la Cátedra de Música de la Universidad Complutense de Madrid, a la que el propio Joaquín Rodrigo quiso ponerle el nombre de Manuel de Falla, su gran amigo y magnífico compositor español. Fue este compositor ciego quien llevó la guitarra española al firmamento sinfónico. En vida, el maestro Joaquín Rodrigo recibió muchísimos premios y condecoraciones, y no solo en España. Uno de ellos fue el premio Príncipe de Asturias. Al saber que sería premiado, preguntó, ¿y a mí? ¿Por qué? En 1991 fue ennoblecido por su majestad Juan Carlos I, quien le dio el muy hermoso título de Marqués de los Jardines de Aranjuez. Joaquín Rodrigo es un verdadero ejemplo de vida, ejemplo de una persona que desde su más temprana infancia perdió el más importante sentido para el ser humano y no por ello se consideró diferente. Con tesón, afán, trabajo y esfuerzos, grabó su nombre con letras de oro en el firmamento de los grandes compositores, y no solo de España, sino del mundo. Es el compositor que más derechos de autor recauda entre los compositores de España. Es su hija Cecilia, a través de la Fundación Victoria y Joaquín Rodrigo, quien administra estos derechos de autor. Querido Radio Escucha, siga con nosotros después de este espacio musical.

0: Queridos radioescuchas, y después de un pequeño espacio musical, vuelvo con ustedes para un segundo programa que les propongo.
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Queridos radioescuchas, y dando continuación a este programa, les quiero traer la historia de un monumento, pero un monumento bastante particular, porque es un monumento invertido. Siempre he querido ver un monumento, he podido apreciarlo desde ya muy lejos y algunos desde relativamente cerca. Pienso en la Estatua de la Libertad, que se puede vislumbrar tanto desde Manhattan, Brooklyn, como desde Nueva Jersey. Pero conozco un monumento que para verlo hay que acercarse, y no solo acercarse, sino agacharse y mirar dentro del piso. Es el monumento de la librería vacía, en el que dentro de la tierra hay cuatro grandes estanterías de libros vacías, y para cubrir todo esto, una gruesa capa de vidrio a nivel de los paseantes, a nivel de la acera. Este monumento es obra del escultor y profesor de arte Mircea Ullmann, nacido en Tel Aviv, y que se encuentra en la hoy llamada Babelplatz en Berlín para conmemorar el acto horrible que se llevó a cabo en este mismo lugar, la quema de libros por el régimen nazi, libros de autores no alemanes o considerados de una raza inferior por sus creencias o su nacimiento. No siempre la Babelplatz tuvo ese nombre. Originalmente fue la Opernplatz y se construyó bajo el reinado de Federico II de Prusia. El rey tomó la decisión de crear una plaza que llamaría Forum Fredericianum, inspirado en la arquitectura y urbanismo de la antigua Roma. Las finanzas del reino, venidas a mal por las guerras, no permitieron construir toda la plaza como en un principio estaba previsto. Tal y como la podemos apreciar hoy, en un lado norte se encuentra la Staatsoper. Del lado sur encontramos lo que los berlineses llaman cariñosamente la cómoda, por la forma que tiene el edificio que ocupa este lugar y que es la sede de la antigua librería real. Al este se encuentra la Catedral Santa Eduvigis, que fue la primera iglesia católica de Berlín, y al oeste la famosa Unter den Linden, de la que ya hemos hablado en el pasado. Y es la principal avenida de Berlín, la capital de la República Federal de Alemania. Queridos radioescuchas, y estando a la mitad de mi programa, les quiero presentar un extracto musical relacionado con el tema que estamos tratando hoy del monumento invertido. Todo lo que tiene que ver con el régimen nazi, el odiado régimen nazi, está directamente relacionado con la música de Wagner. De Wagner les quiero traer su obra, posiblemente la más conocida de todas. Forma parte de la segunda ópera, que se llama La Valquiria, de un conjunto de cuatros, es decir, cuatro óperas, óperas épicas, que hablaba de la mitología de los países del norte de Europa. De la ópera Valquiria les presento La Cabalgata de las Valquirias. Seguramente lo reconocerá porque es una obra muy conocida.

El triste acontecimiento que nos ocupa y que conmemora el monumento del que hablamos en este programa tuvo lugar la noche del 10 de mayo de 1933, cuando los camisas pardas y los miembros de las juventudes hitlerianas, al llamado de Joseph Goebbels, ministro de propaganda del régimen nazi de Adolf Hitler, con el fin de quemar en una gigantesca pira libros de autores como Thomas Mann, Karl Marx, Freud y muchos otros. Casualmente, de la acera de enfrente de la Unter den Linden, a pocos metros, se encuentra la Universidad de Humboldt, donde Carlos Marx recibió clases del escritor alemán Heinrich Heine. Fue precisamente Heine quien, 100 años antes, dijo: "Donde se queman libros, se acaba quemando a las personas", como si el escritor hubiera tenido una visión de lo que iba a pasar más adelante en dicha plaza y en la historia alemana de 1933 a 1945. Como el resto de la ciudad, la Oderplatz fue duramente castigada durante los bombardeos de los aliados al final de la Segunda Guerra Mundial, y en 1947 las autoridades del aún ocupado Berlín Oriental por las tropas de ocupación soviética decidieron poner el nombre de August Babel, cofundador en el siglo XIX del Partido Socialista Alemán, que defendía posiciones de centro izquierda y que formaba parte del Partido Socialista Europeo. En nuestros días, los estudiantes de la Universidad de Humboldt hacen una venta simbólica de libros cada 10 de mayo para, de alguna forma, exorcizar la voluntad de Joseph Goebbels. Fue este siniestro personaje quien inventó la maldita frase: "Una mentira repetida adecuadamente 100 veces se convierte en verdad". Fue así como los nazis lograron cambiar la historia de Alemania y de la nación alemana a favor de los intereses de su partido nacional socialista nazi. Atención, Mesías hubo uno. Esperamos su nueva llegada. Otro que no sea el esperado siempre viene a crear problemas nuevos y no a resolver los existentes. Piensa un poco, hay varios en la historia reciente. Querido Radio Escucha, siga con nosotros después de este espacio musical.

0: Pues bien, queridos redescuchas, es así como termino mi trabajo del día de hoy. Espero les haya gustado. Desde ahora les doy cita para mi programa de la siguiente semana. Mismo espacio, misma hora. Y es en este momento donde yo me despido de ustedes, como siempre, con un afectuoso. Hasta la próxima.
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¿Cómo están todos ustedes? Bienvenidos, bienvenidas a Rutas de México. Dolores Hernández les saluda desde estos micrófonos de Radio Universidad de Guadalajara. Y el día de hoy tenemos un programa maravilloso, como siempre. Y espero que se queden a acompañarme. Fíjense que les voy a presentar esta grabación titulada Nostalgia Mexicana, con la voz de Conchita Medina y a la guitarra Julio Cabrera. Pues es uno de tantos discos que se realizan de forma independiente, ahora sí que por las ganas de hacer algo, de registrarlo. Y en este caso, pues aquí está esta muestra. Conchita Medina ha sido la cantante, vocalista del Mariachi Arredondo, haciendo dueto por ahí con el señor don Cornelio García, muy conocido de todos ustedes. Pues Conchita Medina ha sido la cantante por muchos años de este mariachi. Y Conchita Medina es la voz que estamos escuchando aquí, y les decía, en la guitarra Julio Cabrera. Es un disco que se graba en vivo en un espacio que no sé si lo tenga todavía este señor por allá en un pueblecito pequeño que se llama La Hierbabuena, allí al lado de Mascota, Jalisco. Esto es hacia el oeste de nuestro estado de Jalisco. Pues allí se pusieron un día a grabarlo por allá en el 2013, y vamos a escuchar el día de hoy. Pues es un disco íntimo, cercano, y espero que ustedes lo disfruten. Son canciones populares mexicanas. Comenzamos con Los Laureles. Escuchemos a continuación La Borrachita.

0: La Palma, en voz de Conchita Medina, en la guitarra Julio Cabrera. Pues dice este sencillo CD que la vida quiso que un día Conchita Medina y Julio Cabrera se conocieran y quisieran compartir el momento haciendo lo que saben y lo que les gusta cantar y que les sale del alma. Ella, hija de campesinos cantores, nacida en los Altos de Jalisco, y el hijo de intelectuales, artistas, bohemios, nacido en Guerrero, ambos marcados por la educación y las emigraciones constantes de sus padres, que han ido de aquí para allá, estudiantes propositivos, herederos de la Revolución Mexicana, guerreros de su propio camino y maestros de su entorno. Pues ellos son Conchita Medina, que como les decía, ella ha sido voz en el mariachi tradicional Arredondo, haciendo dueto muchas veces con don Cornelio García. Y les decía, este es un disco, pues si ustedes quieren, muy sencillo, sin demasiada pretensión, pero muy, pues muy disfrutable, muy íntimo. Se siente la pasión de estos intérpretes en cada uno de estos temas tradicionales que además tanto nos gustan. Yo espero que estén disfrutando este programa, que les acompañe esta música y vamos a seguir escuchando este álbum. A continuación nos interpretarán Conchita Medina y Julio Cabrera, La Lámpara.
1: Dice así esta canción tan hermosa, dedicada a Mascota, desde luego.

La Panchita, esto es lo que escuchamos con Conchita Medina y Julio Cabrera, un álbum grabado en el año 2013, por allá en el Santuario de la Yerbabuena, es como se llama, pues este espacio restaurante que está precisamente en un pueblecito llamado La Yerbabuena, ahí al ladito de Mascota, Jalisco. En verdad se los recomiendo mucho. Si alguna vez van por allá, visiten La Yerbabuena. Es un pueblo pequeñito, lindo, por allí con un lago lleno de patos y algunas vistas muy lindas por allá en aquella parte en donde hay sierra. Y bueno, pues allá es donde hicieron esta grabación, así digamos a capela, en vivo, y pues se registró. Esa grabación, se hizo este disco que al menos aquí estamos disfrutando mucho y espero que ustedes también estén disfrutando de estas interpretaciones así tan personales de pues de esta cantante, Julio Cabrera, también cantante, que pues él por muchos años ha tocado precisamente en este lugar que es suyo. Y pues es ahí donde se hacen bohemias también con su voz y su guitarra. Continuamos con escuchando pues este álbum y escuchemos a continuación de Agustín Lara, Piensa en mí.

0: Puras canciones llenas de nostalgia, de vida, de historias, de recuerdos y canciones que se han quedado ya en nuestra música popular mexicana. Los Barandales del Puente, en la voz de Conchita Medina y Julio Cabrera, que estamos escuchando y disfrutando esta mañana aquí en Rutas de México. Vámonos a corte y regresamos.
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Ese fue El Venadito en la voz de Conchita Medina. Pues su voz recuerda a aquellas antiguas voces, aquellas que grababan en los años 40, en los 50, voces de aquellos duetos de antaño, como las hermanas Águila, las Lima, las... Tal vez las jilguerillas no, porque tiene unas voces más aguditas, pero tiene una voz como que muy, muy arraigada a ese sabor de antaño, diríamos así. Por lo menos así es como me suena. Y pues este álbum, como les decía, es un disco pues muy íntimo, con pocas pretensiones, pocos recursos, pero se alcanza a transmitir pues el momento en el que se hizo, un momento pues lleno de pasión seguramente. Conchita, dice este álbum, tiene en la memoria el deleite del alcance de los tonos que marcaba el piano de su maestro Panchito, los ritmos de las danzas folclóricas, los juegos en las pilas de mazorcas, las misas cantadas en latín, las confecciones nocturnas que su mamá le improvisaba para los festivales, los días en que a caballo se estrenaba de maestra rural, y es que Conchita Medina ha sido maestra de escuela, y la claridad del momento en que se dio cuenta de la fragilidad del ser, una simple y pequeña gran cosa por el mundo. A Conchita y a Julio se les ha dado la música, el amor, la sencillez, los retos, la contemplación y la fertilidad de su encuentro en un maravilloso santuario de la hierbabuena. Porque eso fue un encuentro en el que deciden ponerse a cantar y deciden hacer una grabación con estos temas de la tradición popular mexicana. Pues escuchemos uno más. Esto es algo que cantaba maravillosamente bien Lucha Reyes. Escuchémoslo ahora en voz de Conchita Medina y la guitarra de Julio Cabrera.

Bueno, pura nostalgia con este tema, Rayando el Sol. En la voz de Conchita Medina y Julio Cabrera, también en la guitarra. Fíjense que Conchita Medina, ella es originaria del Cerro de la Campana, municipio de Tepatitlán de Morelos, allá también en Jalisco, pero ha vivido la mayor parte de su vida en el Arenal, Jalisco, donde ella también trabaja como maestra. Les comentaba que es maestra de profesión, una profesión que va combinando con la de cantante de música popular mexicana. Y este gusto por el canto lo heredó de sus padres y también se desarrolló por

años, precisamente es cuando me regaló este disco que hoy estamos escuchando completito. Y en ese momento, inclusive me contaba que tenía un café cultural en el Arenal, que es donde ella vive. Lo estuve buscando, pero no lo encontré, digo, y además tampoco encontré ahorita la forma de ponerme en contacto con ella, pero bueno, decidí que hoy escuchábamos este disco y en otro momento platicaremos con Conchita Medina, una muy buena cantante, gran cantante y además una persona muy sencilla también. Pues continuamos escuchando este álbum llamado Nostalgia Mexicana. Y a continuación, el tema Mi Gusto Es.

Bueno, aquí nos vamos a tener que despedir y con la despedida de este disco que nos dice que la presente obra nos toque el corazón y que viva México. Y yo digo también que viva México, que viva la música tradicional mexicana y aquí la seguiremos escuchando, promoviendo y difundiendo a través de este programa Rutas de México. Yo espero que haya sido de su agrado. Hoy escuchamos a Conchita Medina y a Julio Cabrera. Un disco muy íntimo, disfrutable. Espero que haya sido de su agrado. Los dejo con la programación de Radio Universidad de Guadalajara. Yo soy Dolores Hernández. Nos escuchamos en las próximas Rutas de México.

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0: Arturo y José Luis Bolero Sol, esta mañana con nosotros en el Día de las Madres. Feliz Día de las Madres.
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